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Son 23 minutos, el tiempo pasa y nadie se atreverá a decir que pasó en vano. Así se llama esta canción de Beto Fernán. En vano, suena en Bésame, de Enamorar.

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1: 7:31, perfecta para escuchar mientras estás en las vías de la ciudad de Manizales, el departamento de Caldas, Colombia y el mundo. Escuchemos a Ricardo Montaner, la melodía Piel Adentro.

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1: 7:38 y hay un dicho chino que reza que hay dos momentos perfectos para sembrar un árbol. El primero fue hace 20 años y el segundo es ahora. La ocasión para amarnos es cualquiera. Es Daniela Romo.

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2: Nochecita de sábado, 7:45. Escuchas Bésame Te Enamora. Abrazos y bendiciones para todos y cada uno de ustedes. Y que la música de Bésame les acompañe siempre. Ellos son Los Ángeles Negros.
3: Todo.

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0: 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En Bésame son las
1: 7:53. 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
1: Hola, ¿qué tal? ¿Cómo vamos? Bienvenidos y bienvenidas. La dirección y programaciones de Mauro Moreno, Julián Mazuera, ese es mi nombre, y desde este momento les acompaño en Bésame te enamora.

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1: Vamos con música de Alberto Aguilera Baladés, que nació un 7 de enero de 1950. Juan Gabriel, el Divo de Juárez, en Bésame. Que seas muy...

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1: 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En Bésame son las
2: 8:24. 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
2: Si en algo estoy de acuerdo con este señor llamado Nino Bravo, es que cuando Dios hizo el Edén, pensó en América. América suena en Bésame. ¿Dónde?

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y a las 8:36 minutos, música de Roberto Carlos Braga. Nació un 19 de abril de 1941 en Brasil y nos trae esta canción de 1971, de la cual también hay canciones como Un gato en la oscuridad, de ese álbum homónimo llamado Roberto Carlos. La canción Amada Amante suena en Bésame Te Enamora. Bésame Te Acompaña en el sábado fin de semana.

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1: Regálame un minuto de tu tiempo y lo convertiré en un recuerdo para toda la vida. A veces, un minuto junto a ti vale más que una eternidad sin tu amor. Solo te pido un minuto para amarte. El resto del tiempo lo pasaré agradeciéndote por haberte conocido. Dame solo un minuto. A las 8:50 minutos suena en Bésame. Lo sé.

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2: 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En Bésame son las...
3: Ya son las 8:56 minutos en Bésame, te enamora.
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1: Después de un arduo día de trabajo para muchos, ya van a su casa a descansar. También para la gente que de pronto se está listando para descansar todo este puente festivo, qué bueno que vayan en compañía de Bésame, te enamora. Son las 9:18, buena música en Bésame.

Hay personas que el tiempo aleja, pero que el corazón nunca olvida. Aunque los caminos se separen, algunos recuerdos permanecen para siempre. Nunca se olvidarán personas que dejan marca en el corazón. Tú me diste amor, suena en Bésame.

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1: 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En Bésame son las
2: 9 de la noche, 40 minutos. 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

qué tal esta canción de 1982 de Ricos y Pobres? Se llama Me Enamoro de Ti, esta agrupación de Italia. Y lo recordamos a esta hora en Bésame Te Enamora.

Saludo para Teresa García en El Carmen, Olga Cardona en Cervantes y también a Luis conectadísimo con nosotros desde el barrio Colombia.

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2: 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En Bésame son las
3: 9:55 minutos. 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
1: Música genial en este nuevo bloque.

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Recuerde la línea Bésame para que se comunique con nosotros, 300-874-6077. Richie, desde la 14, conectadísimo con nosotros. Juan Sánchez me dice por acá, hola Julian, yo escucho Bésame, saludito para Juliana. Bueno, con todo el gusto. Carolina García también está levantando la mano y Gloria Marina Acevedo. Son oyentes fieles de Bésame, te enamora. A las 10:14 minutos.

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1: Y es que el mejor capítulo de mi vida comenzó el día en que te conocí. Y tu sonrisa tiene la extraña capacidad de alegrar mis días más difíciles. Ya son las 10:24 minutos. Diango, corazón mágico en Bésame, te enamora.

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A veces no nos quedamos por amor, sino por la costumbre de estar juntos. La costumbre puede parecer amor cuando el corazón ya ha dejado de sentir, y es difícil distinguir entre amar a alguien y acostumbrarse a su presencia. Costumbres, Rocío Dúrcal en Bésame.

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2: Son las 10:47 minutos, música de Sergio Esquivel, una canción de 1981 del álbum Quiéreme, así se llamaba el álbum, y tiene canciones como Ojos de Medianoche, La Dama de Negro, Gitano, Tú Eres Esa Mujer, entre otros. Y está sonando aquí en Bésame, te enamora.

Canciones inolvidables en Bésame. ¿Qué tal esta canción de Pilar Montenegro? Se llama Quítame ese hombre. Ha sonado música de Fórmula 5, Rocío Dúrcal, Elio Roca, éxitos de Bésame.

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Con la dirección y programación de Mauro Moreno, Julian Mazuera les acompaña en esta nueva hora de música. Esta de las 11 de la noche en Bésame.

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1: Saludo para Gloria Ramírez y también para Juan Carlos Marín en Río Sucio, reportando sintonía con Bésame. Jessica Rodas también me dice por acá: hola Julian, yo escucho Bésame porque me enamora. Viviana García desde el barrio Colombia también está en sintonía de Bésame.
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Por Temor, música de Los Galos, en Bésame te enamora. Eso.

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1: ¿Qué tal esta canción de 1980 de Pedro Marín? Se llama Aire. A las 11:37 minutos yo escucho Bésame porque me enamora. Bésame les acompaña en la mañana, en la tarde, en la noche. Bésame.

308-74-6077 para que se comunique con Bésame. Angie Vargas me dice por acá: hola, desde Antioquia, desde Andes, escuchando Bésame. Alex Gómez desde Arauca, Caldas. También Lina María González desde El Nevado. Viviana Rincón desde el sector de Milán. Y Luz Emilce Arango desde el barrio Colombia. Gracias por escuchar Bésame.

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1: Ya son las 11:56 minutos en Bésame te enamora. La dirección y programaciones de Mauro Moreno, Julian Mazuera, ese es mi nombre, quien les dice chao, chao. Bendiciones para todos y para todas. Los voy a dejar con música de José José. Se llama La Nave del Olvido y está sonando aquí en Bésame te enamora.
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Si estás conmigo, río y soy feliz, si tiemblo y vivo de tus ojos y vivo de tu amor. 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
1: Buenos días para toda la gran familia de Bésame te enamora. Aquí estamos cumpliendo esta cita de fin de semana romántico con los clásicos inolvidables que programa Mauro Moreno y que te presenta Alexis Flores Jaramillo. Muy buenos días, bienvenidos a un día más lleno de recuerdos con Bésame te enamora.

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1: El primer café de la mañana nos lo tomamos con estos clásicos de fondo, con la música de Rocío Dúrcal. Déjame vivir, te acompaña Bésame, te enamora.

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Llegamos a las 6 de la mañana con 30 minutos de fondo. Ya estamos escuchando ese gran clásico inolvidable que le da paso a este día romántico. La música de Bésame Te Enamora, perfecta para acompañar tu fin de semana. Escuchemos a Estelita con Leo Dan, recordando clásicos inolvidables en Bésame. 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
1: Aquí estamos acompañando a los que aman en silencio, a los que recuerdan viejos amores con los clásicos inolvidables de Bésame, te enamora. Ahora disfrutemos la música de Laura Pausini, La Soledad, en este domingo romántico en Bésame, te enamora. Marcos.

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1: 6:50 la música de Leonardo Fabio está aquí en Bésame te enamora.
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1: Como todos los días nos reunimos en torno a la palabra de Dios, abrimos el corazón para recibir este mensaje que llega a nosotros con fe, con esperanza, con amor, con alegría, en este domingo 7 de junio del 2026, la Iglesia Católica celebra la solemnidad del cuerpo y la sangre santísimos de nuestro Señor Jesucristo. Saludamos a toda la gente linda de Tropicana, la más bacana, y Bésame te enamora, que se conecta con nosotros a esta hora en Manizales, en los barrios, en las veredas, en las fincas, en los sectores, en otras ciudades, en otros departamentos, en otros países, a través de internet, aquellos que están lejos de la patria, lejos de la casa, trabajando fuertemente para sacar adelante a la mamá, al papá, al hermanito, a la familia, al esposo, a los hijos. Bendiciones en abundancia para todos. La Virgen los proteja, el Señor los acompañe. Ven Espíritu Santo, ilumínanos y santifícanos. Del Evangelio según San Juan, capítulo 6, versos 51 al 58. En aquel tiempo dijo Jesús a los judíos: yo soy el pan vivo que ha bajado del cielo. El que coma de este pan vivirá para siempre, y el pan que yo daré es mi carne por la vida del mundo. Disputaban los judíos entre sí: ¿cómo puede este darnos a comer su carne? Entonces Jesús les dijo: en verdad les digo, si no comen la carne del Hijo del Hombre y no beben su sangre, no tienen vida en ustedes. El que come mi carne y bebe mi sangre tiene vida eterna, y yo lo resucitaré en el último día. Mi carne es verdadera comida y mi sangre es verdadera bebida. El que come mi carne y bebe mi sangre habita en mí y yo en él. Como el Padre que vive me ha enviado y yo vivo por el Padre, así del mismo modo el que me come vivirá por mí. Este es el pan que ha bajado del cielo, no como el que comieron sus padres en el desierto y murieron. El que coma este pan vivirá para siempre. Palabra del Señor. Gloria a ti, Señor Jesús. Muy amados oyentes de Tropicana, la más bacana, y Bésame te enamora, es domingo, acércate a la celebración de la Santa Misa, ve a la parroquia si estás de viaje por el puente festivo, acércate a la parroquia más cercana, que no se pase este día maravilloso sin asistir a la celebración de esta gran solemnidad, el santísimo cuerpo y sangre de nuestro Señor Jesucristo. Es la Eucaristía, es nuestro alimento espiritual, es el pan de los ángeles bajado del cielo que se hace pan, cuerpo y sangre, que alimenta nuestra vida, que repara nuestras fuerzas, que alimenta el alma, el espíritu, que bendice, que sana, que libera. Vuélvete más devoto de la Santa Misa, aliméntate de la Eucaristía, reconcíliate con Dios, pide perdón por tus pecados, organiza tu situación personal, familiar. Si llevas años en unión libre, acércate a la parroquia y pide la bendición con el sacramento del matrimonio, organiza tu relación con Dios, pero no pospongas más este alimento sagrado. ¿Cuántas veces vas a la Santa Misa y dejas allí servida la Eucaristía, como lo hacen esos hijos desagradecidos muchas veces, que no se quieren tomar la sopa, el sancocho, los frijoles, el arrocito que mamá prepara con tanto amor? Así como una madre siente tristeza cuando sus hijos no se toman los alimentos, prefieren comer cualquier cosa de la calle, pues también siente el Señor tristeza cuando sus hijos e hijas no se alimentan de su cuerpo y de su sangre. ¿Cuál es tu alimento espiritual? ¿De qué te nutres? ¿Cómo vives sin Dios? Es necesario abrirle el corazón al Señor y decir: Señor, tengo hambre de ti. Señor, tengo sed de ti. Señor, necesito de tu cuerpo y de tu sangre para fortalecer mi espíritu, para alejarme de Satanás, para vencer la tentación, para mejorar mi relación contigo, para mejorar mi relación con el prójimo, que mi vida sea también eucarística, que mi vida también sea de entrega generosa, que mi vida sea un ágape fraterno, un dar sin esperar nada a cambio. Señor, te nos ofreces entero. A lo largo de la historia de la Iglesia Católica, muchos milagros eucarísticos hemos visto y todavía se conservan como fiel testimonio de la presencia real de Jesús con su cuerpo y con su sangre en la Eucaristía. Señor, sabemos que estás presente en cada sagrario, sabemos que te haces presente por la consagración de manos del sacerdote en la Eucaristía. Señor, te alabamos, te bendecimos, nos diste, Señor, el pan del cielo que contiene en sí todo deleite. Que el Señor te bendiga ahora y siempre, en el nombre del Padre, y del Hijo, y del Espíritu Santo. Bendiciones a Tropicana, la más bacana, y Bésame te enamora.
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En este domingo romántico nos vamos para el año de 1974 y nos encontramos con la gran agrupación Mocedades y este clásico inolvidable que recordamos a esta hora en Bésame en el domingo romántico, Tómame o Déjame. Toma.

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1: El fin de semana es más romántico cuando estás conectado con Bésame Te Enamora, recordando todas estas canciones que hacen parte de tu historia y que nosotros las tenemos aquí para compartirlas a través de la frecuencia 91.7 en la ciudad de Manizales y Caldas y con nuestra aplicación en cualquier lugar del mundo donde haya un colombiano romántico, cualquier persona, no importa la nacionalidad, pues aquí puede disfrutar con nosotros temas como este. Se llama A Cara o Cruz, es un clásico inolvidable que suena en este domingo romántico con José Vélez en Bésame Te Enamora. 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

de demostrar a la gente lo mucho que nos queremos. Y que el mundo sepa cuán inmenso es este amor. Porque tu amor y el mío son cosas muy grandes que nada los detienen. Están unidos por un mismo destino. Y que a lo largo del camino no miran hacia atrás. Este amor tan puro no debemos ocultar.

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El amor también duele, pero bien se siente cantarlo a todo pulmón y recordar la música inolvidable que encuentras aquí en Bésame Te Enamora, el dúo argentino Pimpinela. Dímelo delante de ella en Bésame. Dices que

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1: Hay canciones que son un abrazo, el abrazo que tanto nos hace falta. Aquí en Bésame te enamora, estos temas están llenos de sentimiento, de muchos recuerdos, para viajar en el tiempo y para recordar viejos amores, otras épocas que nos hicieron felices y que nos enseñaron a muchas cosas en la vida. Aquí está César con Mi plegaria en Bésame te enamora.

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1: La mañana de domingo avanza, son las 7:46 y qué bueno saludar a todos los oyentes que están en el departamento de Caldas, en cualquier lugar de Colombia y el mundo que están conectados con nosotros, recordando, viviendo estos clásicos inolvidables. Eres todo para mí. Miguel Bosé suena a esta hora en Bésame Te Enamora.

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1: Hola, hola, hola, ¿qué tal? Buenos días, mi familia enamorada, mi familia Bésame. Hoy es domingo, es 14 de junio del 2026 y tú escuchas Bésame, te enamora. Yo soy Jaco, J-A-C-O, y para mí, como siempre, es un placer, un honor, un orgullo acompañarte presentándote tus favoritas de siempre en tu emisora favorita de siempre. La dirección y programación es de Mauro Moreno. ¿No? Y este domingo no es un día cualquiera. Hoy es una fecha para mirar al hombre que con sus aciertos y sus luchas han dejado una huella imborrable en el corazón de una familia. Un abrazo enorme para esos padres que madrugan mientras todos duermen, para los que trabajan en silencio, para los que educan con el ejemplo, para los que están cerca y también para aquellos que viven en el recuerdo, pero siguen acompañándonos con sus enseñanzas. En este Día del Padre queremos celebrar a esos héroes cotidianos que no usan capa, sino que usan más bien botas de trabajo, unas manos cansadas y un corazón dispuesto a darlo todo por su familia, a darlo todo por los suyos. Que esta mañana esté llena de gratitud, de abrazos sinceros y de llamadas que lleguen al alma. De parte de toda la familia Bésame, de parte de Alexis Flores Jaramillo, de nuestro director Mauro Moreno, de parte de Andreita Quintero, de parte de Juanpa Torres, de parte de Julian Mazuera, de parte de todo el staff Bésame te enamora, un feliz Día del Padre. Gracias por ser esa fuerza que sostiene, que guía y ama sin medida a esos padres que siempre, después de un largo día de trabajo, llegan con una sonrisa. Y muchas veces el trabajo es tan pesado, tan agotador, que ni siquiera les alcanza para fingir una sonrisa. Pero aún así, mirando feo con su mala cara, esa es la forma de expresar su amor. Levantarse todos los días, trabajar incansablemente por el bien de su familia, luchando por su hogar. De verdad, que en esta mañanita de domingo, feliz Día del Padre. Gracias por ser esa fuerza que siempre está ahí, sacando adelante a su familia. Gracias por educar con el ejemplo. Gracias por ser ese hombre incansable, ese hombre que no da un paso atrás, ese hombre que no se rinde. A todos los papitos, a todos los abuelos, a los que nos están escuchando en este momento a través de las antenas de Bésame.

Con Bésame Te Enamora es fácil, facilísimo, facilote. 300-874-6077 es el WhatsApp. Bésame Te Enamora. Escuchemos a Juanga, el Divo de Juárez. Esta canción, No Me Vuelvo a Enamorar. Bésame. Vuelvo.

de la mañana con 18 minutos. Él es Camilo VI, la canción Entre Amigos. Saludo por acá a Carlos Valencia en Campo Amor, a Adriana Martínez, ella está en Palestina. Me reporta Sintonía Martita. Un abrazo desde, bueno, no, no nos dices de dónde. Me pregunta que si yo soy Paco, no, Jaco, J-A-C-O. Es Bésame.

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0: Ya son las 8:25. Escuchemos juntitos a Herb Vilar la canción Yo Tengo Penas, Bésame.
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0: Para los que me preguntan, la canción que acabamos de escuchar se llama La Última Noche, la hace Diego Torres y la escuchas en Bésame Te Enamora. Una canción hermosa, una canción triste, nostálgica, que nos hace acordar y recordar esa última noche que pasamos con esa persona. Esa personita que lo era todo para nuestras vidas y saber que después de esa noche nos despedimos para siempre. 8:33 en Colombia, 8:33. Rápidamente me voy para mi WhatsApp Bésame, que es el 300-874-6077. Te lo repito, ¿listo? Guárdalo, apúntalo, memorízalo, que no se te vaya a olvidar. 300-874-6077. Quiero saludar a Gloria Inés Blandón, a Luis Fernando, también a Claudia Marcela Cardona Ruiz. Un abracito para Marisol Restrepo Cardona, que está en Marsella y que en este Día del Padre nos dice: quiero enviar un saludo muy especial a todos los locutores de esta querida emisora, hombres que no solo informan, sino que entretienen, acompañan a miles de oyentes cada día, esos que son, aparte de buenos locutores, que son grandes padres. Un abracito, Marisela, gracias por ese mensaje tan hermoso que nos, dices y que nos deseas. Está por acá Gloria CSG, que dice que es la que es el Día del Padre, nos lo está recordando, sí, lo tenemos muy presente, y dice que quiere desearle un feliz padre a los papás de la emisora y a todos los papás del mundo. Un abracito, Glorita, gracias por escuchar Bésame Te Enamora. También está por acá Carmen Julia Hurtado, Ernesto de Flota El Ruiz, también está por acá Blanca Azucena Serna López, Jaime Ayala en Chinchiná. Un abracito para Carlos Valencia en Campo Amor. Reporta sintonía por acá Marta Lucía Restrepo en la vereda Funditos. Josefina Cruz Quintero en San Jorge. Un saludito muy especial para Adrianita Martínez. Ella está en Palestina. También quiero saludar a José Fernando Rabe. Un abrazo, José Fernando. Feliz Día del Padre también para usted. Y por acá está Mari Rubí Cardona Alzate. Hola, Mari. Buen día.
1: Muy buenos días, Bésame, para felicitarlos por tan excelente programación. Bésame, quiero ir, es un buen tipo, mi viejo. Feliz día, felicitaciones. Y María Rubí Cardona Alzate.
0: Claro que sí, María Rubí, más adelantico estaremos escuchando este clásico que no puede faltar en este Día del Padre. Mi viejo de Piero, ¿listo? Más adelantico la estaremos escuchando. Mientras tanto, que siga la música en Bésame Te Enamora.

0: 8:36. Creo que no, nunca es buena hora, un buen momento para quedarse viuda o viudo, ¿no? Pero menos a los 20 años. Esta canción es así, se llama así, Viuda a los 20 años. Y la escuchas en esta mañana fresca de domingo.
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1: Hay recuerdos que no se guardan en una caja, sino que se guardan en el corazón. Y por más que pasen los años, siguen teniendo el mismo valor. En Colombia, 8 de la mañana con 43 minutos, me encanta presentarte esta canción que es una joya musical de todos los tiempos, en la voz de Lucio Battisti. Hermosa melodía perfecta para esta mañanita de domingo, Día del Padre, con Bésame, te enamora, suena la cinta rosa.

0: 8 de la mañana con 52 minutos, perfecta para escuchar mientras estás conduciendo, mientras vas en tu bus, buseta, colectivo, carro particular, en tu taxi, mientras vas como pasajero, mientras estás de paseo, mientras descansas, mientras trabajas, hagas lo que hagas, la mejor compañía es y será Bésame, te enamora. Él es Rafael, van a nacer dos niños.
1: Dos.

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1: Dos mujeres del mundo están pariendo a distancia. A una la dejan dormida, la otra mordiendo aguanta. A una le dan remedios pa' que la leche no salga. La otra cuida su pecho como si fuera...

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0: del verano pasado. ¿Te acuerdas?
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9 de la mañana con 6 minutos, iniciamos un nuevo bloque musical, es Bésame, te enamora. La dirección y programación es de Mauro Moreno. Soy Jaco, me encanta acompañarte con la música del recuerdo. Él es Leo Dan, cuando un amor se va, en Bésame.

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Hay silencios que duran toda una vida y amores que, aunque el tiempo y la distancia los separen, nunca dejan de vivir en el corazón. Él es Roberto Carlos, en Bésame te enamora, suena a distancia, 9:12.

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9 de la mañana con 20 minutos en Colombia, 9 con 20 minutos, escuchas Bésame, te enamora. Y es que hay pérdidas que no ocurren de un momento a otro. Se construyen con silencios, ausencias y palabras que nunca se dijeron. Y cuando uno lo entiende, ya es demasiado tarde. 9 de la mañana con 21 minutos en Colombia, 9 con 21. Escuchemos al potrillo Alejandro Fernández con esta hermosa melodía que suena en Bésame. Me dediqué a perderte. ¿Por qué?

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1: En Colombia decimos trascotudo con paperas. Camilo Sesto dice más bonito. Llueve sobre mojado, 9:29. Bésame.

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Hay lugares que el mundo llama románticos, pero cuando un amor se acaba, ni la ciudad más hermosa llena ese vacío de ausencia. Él es Charles Aznavour, Venecia sin ti.

9:42, cambia el reloj, 9:43. A partir de las 10 de la mañana vengo a saludar a todos los papitos en su día. Tú saluda a tu padre en el 300-874-6077. Todos

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1: Toto Cotugno, soy un italiano en Bésame Te Enamora. 10 de la mañana con 7 minutos y queremos hacer una pausa para rendir homenaje a esos hombres que han sido ejemplo, apoyo y compañía en cada etapa de la vida. A los padres que están presentes con un abrazo, con un consejo o con el esfuerzo silencioso de cada día. Y también a aquellos que viven en nuestros recuerdos, pero siguen guiando nuestro camino. Que este Día del Padre sea una oportunidad para agradecer, para llamar, para abrazar y para decir ese te quiero que muchas veces dejamos para después. De parte de toda la familia Bésame, un abrazo de cariño para todos los papás, que tengan un día inolvidable rodeados del amor más grande del mundo, de su familia. Y quisiera empezar este pequeño homenaje para los padres, para ese hombre que tiene una mirada cansada, pero que tiene un corazón gigante, que nos enseñó a caminar con la frente en alto. A ese hombre que nos escucha en el carro, en la casa, que está trabajando. Para usted que está en el campo, que está de viaje. Para usted que está haciendo lo que sea en esta mañanita de domingo. Feliz Día del Padre. Y esta canción me encanta. Esta canción sería la joya de la corona.
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1: Él es Piero. La canción se llama Mi Viejo. Canción perfecta para todos esos padres.
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1: Liliana Valencia quiere saludar a Marco García por ser un padre y un abuelo ejemplar. 10 de la mañana con 16 minutos, ella es Rosana, si tú no estás. No.

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1: Hay hombres que pasan los años convirtiéndose en canas, en consejos y en abrazos que nunca se olvidan. Hoy esta canción es para esos padres que, aparte de ser padres, son nuestros amigos.

Él es Marcio Gray, la canción Reencuentro en Bésame Te Enamora. Hoy celebramos a esos padres que hicieron del esfuerzo una forma de amar. Queremos abrazarlos con canciones y agradecerles por cada consejo, cada sacrificio y cada sueño que ayudaron a construir. Saluda a tu padre, los micrófonos de Bésame Te Enamora hoy son para ti. Saluda a ese hermano que ha sido como tu padre, a ese abuelo, a ese esposo cariñoso que siempre ha invertido en su familia, en sus hijos, esa persona que hace cada día un esfuerzo para construir un país y un hogar mucho mejor. Salúdalo en el 300-874-6077, es el WhatsApp Bésame Te Enamora, 300-874-6077. Quiero saludar a Nelson Restrepo, taxista, amigo taxista, que reporta sintonía a través de Bésame Te Enamora. También está por acá Rosa Matilde Osorio, que nos dice: hola, Bésame, súper la música y feliz día de los padres a todos los papitos de Bésame Te Enamora. También está por acá Sara Márquez, que dice: feliz día del padre a todos los papás de Bésame Te Enamora. Gracias por su ejemplo, entrega y dedicación. Un abrazo fuerte. Gracias para usted, Sara Márquez. Y usted puede saludar a esa personita especial a través de los micrófonos de Bésame Te Enamora. 300-874-6077 es el WhatsApp Bésame. 300-874-6077.

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1: Hoy queremos reconocer a esos hombres que hicieron de cada sacrificio una muestra de amor y criaron a sus hijos con valentía y dedicación. 10 de la mañana con 40 minutos, esta canción la hace José Luis Perales, se llama A mi padre, suena en Bésame, te enamora.

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1: Mañanita de domingo, 10:49, es el Día del Padre, Bésame, te enamora. Quiero saludar por acá a Gabriel Ángel, él está en Río Sucio, Caldas, y Luna Reyes, su hija, le dice gracias por ser ese padre excepcional, maravilloso y lleno de amor. Gracias por cada consejo, por tu apoyo incondicional. Eres un hombre admirable, un padre ejemplar y una persona que deja huellas imborrables en quienes tienen la fortuna de conocerte. Tu presencia ha sido una guía constante y una fuente de fortaleza. Te quiero profundamente y me siento muy orgullosa de ser tu hija. Feliz día, papá. Le dice Luna Reyes a su padre, Gabriel Ángel, en Río Sucio, Caldas. Él es José Luis Rodríguez, el Puma. La canción Silencio suena en Bésame, te enamora.
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0: Escuchábamos a Juan Bau la canción Mi Corazón en este nuevo bloque musical. 11 de la mañana con 7 minutos en Colombia, 11 con 7 minutos. Estamos dando un homenaje a los padres en su día a través de la emisora del amor, a través de Bésame Te Enamora. 300-874-6077 es el WhatsApp. Bésame Te Enamora, 300-874-6077. Por acá me dejan saluditos, me dejan mensajes. Y por acá está Luz Dari Torres, que nos dice: Jaco, buenos días, un saludo para todos los padres de Colombia, a mi padre que está en el cielo y en especial a mi esposo César Augusto Batero Narváez. Gracias por ser un esposo excepcional, por su amor, por su dedicación, por su esfuerzo y entrega para mí y para mis hijos. Gracias por esta bendición. Un abracito, Luz, gracias por escuchar Bésame Te Enamora. Está Omar Osorio, que dice: gracias, Bésame, y quiero saludar a todos los papitos del mundo y a los padres que están escuchando Bésame a esta hora. También está por acá Marta Henao, que dice: el mejor de los amigos, José Augusto, qué bueno escucharlo, gracias, Bésame. Dice que nos envía un mensaje, dice: día del padre, ser padre es la única profesión en la que primero se otorga el título y luego se hace la carrera. Sí, es cierto, lamentablemente uno no nace con una guía o con un instructivo para ser padre, nos toca aprender en el camino. Por acá está Damaris en Belalcázar, que dice: Jaco, buen día, ¿cómo estás? Que tengas un excelente día, que te valoren y que te quieran mucho, para ti y todos los papás de la emisora. Un abrazote, gracias para ti, gracias por escuchar Bésame Te Enamora. Por acá está Stephanie, que dice: buenos días, para mandar un saludo del Día del Padre para Guillermo Anduquia, de parte de sus 5 chicas, lo amamos mucho. Mire a Guillermo, Guillermo es bendecido, tiene sus 5 hijas y está disfrutando de la música de Bésame Te Enamora en esta mañanita de domingo.
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0: Y siento que el mayor de los orgullos y al mismo tiempo de las tristezas es ver que nuestra pequeñita se vuelve una mujer. Él es Julio Iglesias, de niña a mujer, en el Día de Padres. 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
1: 11 de la mañana con 15 minutos. Me encanta la voz de Ana Gabriel. Me encanta esta canción. Titula El cigarrillo. En este día de padres, Bésame, te enamora. Anoche.

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1: Hoy queremos dedicar un pensamiento especial para esos padres que ya no están, pero que siguen viviendo en cada enseñanza y en cada recuerdo de sus hijos. Esta canción la hace Napoleón, 11:24. Ella se llamaba.

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1: Un abrazo gigante para esos padres que quizás hablaron poco de sus sentimientos, pero los demostraron a cada día con sus acciones. Padres valientes, aguerridos. Quiero amanecer con alguien. Qué buena melodía.

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1: Domingo 14 de junio, Día de Padres. Escuchas Bésame, te enamora. En Colombia, 11:38. En Colombia, 11:38. Escuchemos a Palito Ortega, Vestida de Novia. Bésame. Feliz día, papá.

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1: Hoy también abrazamos a esos padres que nos enseñaron que el verdadero amor no lastima, no traiciona y nunca deja de cuidar a quienes verdaderamente ama. 11 de la mañana con 48 minutos. Ella es Silvana Di Lorenzo. El amor no es así. Suena en Bésame. Yo no quiero...

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Hay hombres que quizás no dijeron muchas palabras, pero dedicaron toda una vida a demostrar su amor. Hoy es un buen día para recordarle que también merece escuchar un Te Amo, Papá. 12 con 7 minutos, Alessandro, porque yo te amo. Suena en Bésame.

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0: Hay personas que se convierten en el motivo para regresar a casa. Para muchos, ese lugar siempre ha sido el abrazo de un padre. Ese hombre que, sin hacer ruido, se convirtió en ese lugar seguro. Escuchemos a Manolo Galván. Ella es mi motivo de volver.
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Y es que un padre también enseña que el amor propio también es importante, que querer a los demás no significa olvidar el propio valor. Él es Camilo Sesto.

0: 12:29, hoy celebramos a los padres en su día. Escuchemos a Joan Manuel Serrat, Vagabundear en Bésame.
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Los mejores recuerdos no siempre son grandes momentos. A veces son esos instantes sencillos al lado de papá que el corazón conserva para toda la vida. Esta canción la hace Emmanuel a las 12:35. Escuchamos con Olor a Hierba en Bésame. No te sabes.

12:43 en este domingo, Día del Padre. Tú escuchas Bésame, Te Enamora. Escuchemos a Piero. Tomamos un café.

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1: 12:54, escuchemos a Carlos Mata, que ¿Por qué te quiero? Suena en Bésame.

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Una de la tarde con 7 minutos en este domingo 14 de junio. Seguimos celebrando a papá. Esa canción la hace Roberto Luti. Se llama Solos. Suena perfecta. Es Bésame, te enamora.

Hay amores que se quedan para siempre en el corazón, como el cariño de un padre, ese que pasa el tiempo y jamás deja de acompañarnos. En Colombia, 1:15 de la tarde. Él es Julio Iglesias. Suena en Bésame, te enamora, corazón, corazón.

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Hoy también celebramos a esos padres que solos sacaron adelante a sus hijos y les demostraron que el amor puede con cualquier dificultad. Es la voz de Rudy Márquez, insoportablemente bella. Sí.

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Ya es la 1:31 p.m. y un abrazo gigante para esos padres que fueron papá y mamá al mismo tiempo y nunca dejaron que a sus hijos les faltara un motivo para sonreír. Escuchemos a Rabito, Yo el Idiota.

En este domingo celebramos a esos padres que cambiaron sus propios sueños para ayudar a construir el sueño de sus hijos. En Colombia es la 1:38 p.m. Él es Pecos Canvas en Bésame.

0: Y en este domingo rendimos un homenaje a esos papás trabajadores que, aún con cansancio, siempre encontraron fuerzas para estar presente en la vida de su familia. En Colombia es la 1:45, una canción que le encanta a los papás. Él es Mateo Balboa. Duda sin razón, suena en Bésame.
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1: Hoy aplaudimos a esos padres que educaron con el ejemplo y enseñaron que la honestidad y el esfuerzo es el mejor legado. En Colombia, 1:54. Él es José Augusto. Yo solo busco un cariño.

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Canción para una esposa triste, un nuevo bloque musical comienza en Bésame Te Enamorados de la tarde con 9 minutos en Colombia 2 con 9 minutos. Rápidamente me voy a mi WhatsApp Bésame, donde hay personas saludando, reportando sintonía, y el WhatsApp Bésame es el 300-874-6077. Quiero saludar a Clara, también está por acá Jorge Sánchez en Coahuila, en México. Saludito para María Mercedes López Jiménez en el Alto Porvenir, Gloria Inés Blandón, Mónica Cifuentes Taborda, que dice: feliz Día del Padre para todos los que tienen sus hijos y han estado de una u otra forma acompañando en la educación, valores y disciplina y demás cosas. Dios los bendiga, y en especial a mi esposo Javier Arias en San Sebastián, que lo quiero mucho y que me lo tenga con salud. Un abracito, Mónica, gracias por tu mensaje. También está Nelly Correa, María Elena Cruz Quintero, Joana Martínez, Alfonso, o más bien Alonso Rotavista, en Apia Risaralda. También está Alba Nori Toro y muchas personas más. Gracias por tanto amor, gracias por tanto cariño, gracias por escuchar Bésame Te Enamora. Me encanta, me fascina la voz de esta mujer, y estoy hablando de Ángela Carrasco. Una voz suave, dulce, melodiosa, perfecta para esa tarde de domingo. Se llama Quererte a Ti en Bésame.

Cuando pensamos en papá, vuelven esos recuerdos que el tiempo no borra, porque hay amores que, aunque pasen los años, siguen viviendo muy adentro de nuestro corazón. En Colombia 2 de la tarde con 18 minutos, en Colombia 2 con 18, escuchemos juntitos a José Feliciano. Qué buena melodía, cuando pienso en ti, la escuchas en Bésame, te enamora.

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Hay personas que llenan de alegría nuestros días con solo recordarlas. Y para muchos, ese lugar en el corazón siempre lo va a ocupar papá, ese hombre que nos enseñó a mirar la vida con esperanza. Cuando voy por la calle, ella es Claudia de Colombia.

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2:34, cambia el reloj, 2:35 en Colombia. Escuchemos a la voz de España, escuchemos a Camilo Sesto con esta gran canción, Mi Mundo Tú. Suena perfecta, así es, Bésame.

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1: Cuando falleció, dejó una hija muy pequeña y otra que aún no había nacido. Estoy hablando de Nino Bravo, te quiero, 2:45 en este domingo, Día del Padre, Bésame, te enamora.
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Iniciamos un nuevo bloque musical. La dirección y programación es de Mauro Moreno. Yo soy Jaco. JACO, te acompaño. Escuchemos a Juanga. No vale la pena.

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1: 3 de la tarde con 19 minutos y primero Dios en todo. Dios bendiga nuestro amor. Ella es Marisela. En esta tardecita con Bésame te enamora.

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Hay amores que no piden imposibles, solo el valor de dejar atrás las dudas y escuchar lo que de verdad siente el corazón. 3 de la tarde con 28 minutos, escuchemos a Dino con esta buena canción. Se llama Decídete por mí en esta tardecita de domingo con Bésame.

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1: Hay amores tan grandes que se vuelven el aire que respiramos. Y cuando el corazón encuentra a esa persona, solo deseamos que nunca se aleje. Ella es Lolita Águila Real.
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Hay promesas que el tiempo no consigue borrar, porque cuando un amor ha sido verdadero, el corazón siempre encuentra una forma de recordarlo. Esta canción es un clásico de todos los tiempos, es una joyita de la balada romántica con los golpes de Chile. Se llama Olvidarte Nunca, 3:43, la disfrutas en Bésame. Pasa.

Cuando alguien llena la vida de alegría y le da fuerza al alma, el corazón solo tiene un deseo: que ese amor nunca cambie de rumbo. Qué buena canción de Joan Sebastián, Lo que más quiero.

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1: Y es que hay noches donde el amor no pide grandes promesas, solo la dicha de despertar al lado de la persona que le da sentido a nuestra vida. 3:54 PM, nos escuchamos nuevamente a las 6 de la tardecita. Ya llega Alexis Flores Jaramillo, él es Frederick François. Quisiera dormir junto a ti en Bésame.

0: fácil.
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1: Esta es la tarde de domingo con Bésame Te Enamora, son las 4:07. Muchísimas gracias por tanto cariño, por esos comentarios que ustedes nos hacen a través de nuestra línea WhatsApp 300-874-6077. Juntos estamos disfrutando este fin de semana romántico en Bésame Te Enamora. Mauro Moreno dirige y programa, Alexis Flores Jaramillo te acompaña y Hernán Bicetti canta a esta hora en Bésame Te Enamora, tu recuerdo.
2: La

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1: Canciones que hablan de recuerdos, de muchos sentimientos, de pronto de ese triángulo amoroso que muchas personas deciden vivir. Y con Bésame te enamora, pues acompañamos esos recuerdos porque somos la banda sonora de tu vida. Con este clásico que hace Marcela, se llama Ni tú ni yo, porque hay canciones que son el abrazo que tanto necesitamos, son pura poesía hecha melodía. Y esas canciones las encuentras siempre en Bésame te enamora, en la frecuencia 91.7, en nuestra página o en la aplicación. Nos puedes escuchar de muchas maneras y siempre vamos a llegar hacia ti con los recuerdos y la música inolvidable de Bésame.

A las 4 de la tarde con 29 minutos llega la música de Sergio y Estivalis y este gran clásico inolvidable para acompañar tu tarde de domingo, fin de semana con puente festivo y siempre con Bésame te enamora. Sube que sube.

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1: Llegamos a las 4 de la tarde con 39 minutos en este domingo romántico. Vamos a escuchar la famosa canción y álbum Nocturno del grupo Comanche del año 1975. Es que así se llamaba el álbum y así se llama la canción, se llama Nocturno. La recordamos a esta hora en Bésame te enamora en este domingo romántico. Estamos abrazando tus recuerdos con los clásicos inolvidables en Bésame. Pues bien.

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Las canciones de Bésame, te enamora tienen algo muy especial, son como un espejo, tú te miras en él y encuentras, recuerdas toda tu historia de amor. 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

En Bésame te enamora, el domingo es más romántico disfrutando estos clásicos inolvidables, esas baladas que se cantan con los ojos cerrados y con el alma abierta para recordar todos esos viejos amores, personas que ya pasaron por nuestra vida o posiblemente aún están aquí con nosotros. Somos tu banda sonora, aquí está la música romántica en Bésame, este tema se llama Culpable.

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1: Avanza la tarde, el fin de semana con Puente Festivo y los clásicos inolvidables de Bésame Te Enamora nunca se detienen. Hay adioses que todavía duelen en el fondo del pecho y canciones que nos ayudan a dejarlos ir. Aquí está el Divo de Juárez con Mi Fracaso en Bésame. Adelante.

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La música es el único idioma que entiende el corazón sin necesidad de dar ninguna explicación. La música de Sandro llega para acompañar tu domingo romántico en Bésame te enamora y este gran tema que todos conocemos, un clásico que recordamos a esta hora y se llama así.

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1: Las letras de estos clásicos inolvidables en Bésame te enamora se escribieron con muchas sonrisas, con mucha pasión, pero hay otras que se escribieron con lágrimas, con suspiros. Y aquí está la música para recordar esos clásicos inolvidables de Bésame te enamora. Esta canción se llama Llamarada. Suena en tu domingo romántico con la voz de Isadora en Bésame te enamora.

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0: para detener el tiempo, para sanar por dentro, y aquí llega un bálsamo que es puro sentimiento en la voz de José Luis Perales, este clásico inolvidable lleno de historia, de muchos recuerdos y además de un sentimiento muy grande. El tema se llama Ay Corazón y llega en la tarde de domingo a través de los 91.7 en Bésame Te Enamora para acompañarte.
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6:07, te doy la bienvenida a esta cita musical, a este encuentro con la música romántica, la nostalgia del ayer. Él es Camilo Sesto, la canción Nunca Más suena en Bésame.

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1: Y volver a mirar a quien un día amamos es entender que algunas historias nunca llegan a su final. 6:16, ella es la inglesita Jeanette, frente a frente en Bésame.

tardecita de domingo con Bésame Te Enamora en este fin de semana largo, porque mañana es festivo. En Colombia, 6:30, escuchemos juntitos a Bárbara y Dick. Toda la noche contigo suena perfecta, así es, Bésame.

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1: 6:40, descarguemos juntos el amor, la música y la magia de Bésame en tu teléfono. Abre la App Store si tienes un iPhone o la Play Store si tienes un Android. 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Él es Dani Daniel.
2: ¿Por qué?

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1: 6:48 y en la vida todo es efímero, todo es pasajero. Y si estás pasando por un mal momento en la vida, recuerda algo, esto pasará. Y si estás pasando por un muy buen momento en la vida, recuerda algo, esto también pasará. Él es Matt Monroe, todo pasará. Suena perfecta, así es Bésame.
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